20:02. Nuestro número es el 8489. Hoy día a esta hora le estamos acompañando en el regreso a casa. Después de las 21. Sálvese quien pueda. Hay que hidratarse, hay que hidratarse.

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4: En Radio Carnaval son las 8 de la tarde con 13 minutos.

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1: Queridos amigos, estamos en vivo en su Radio Carnaval hasta ahora de la noche. Y quiero contarles que ya queda muy poco para el gran carnavalazo. Así es, Carnavalazo 2026. Juanito, ¿de qué se trata el carnavalazo? ¿Cómo no lo sabes? ¡No! Nos reunimos todos, los locutores de la Radio Carnaval de San Felipe, ¡claro! Este próximo viernes, 14 de agosto, el otro día me decía, Juanito, ¿pero cómo se le ocurre hacer un día viernes, viejo? ¿Pero si el sábado 15 es feriado? Así que, ¿qué os preocupáis, hijo mío, oveja descarriada? 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Después nos diga, morochito, ¿por qué subieron la entrada? Porque hace rato que estamos diciendo que es la última preventa de las 10 luces. Oye, es que yo nos cancela la del 2x1. La que costaba 15 lucas las dos entradas. Y usted no me creyó, ¿eh? Eso es lo que pasa con ustedes, chiquillas, las mujeres. Que a nosotros, ustedes no los creen, a los hombres no los creen. ¿Usted no? Entonces, había una amiga el otro día que me estaba alegando, ¡Morochito, pero cómo! ¡Morochito, por la cucha! No, no, pare. ¿Pero qué pasa? ¿Eh? Lo que pasa es que yo fui a comprar la entrada de esa que valía 2x15. ¿Y ahí qué pasó? No, y se acabaron. Pero si yo les dije que se iban a acabar. No, pero es que uno siempre, así como para que uno las vaya a comprar. Bueno, yo les dije. ¿Y ahora qué hago? Va a tener que comprar dos de... Va a tener que poner 20. Puta la... No le voy a decir, pero dijo, puta la... W... U...

0: final los retos los lleva uno. ¿Por qué? Porque no confían ustedes en nosotros los hombres. Chiquillas, confíen. Si nosotros nos portamos bien, les decimos toda la verdad, toda, toda completa. Completa. Confíen. Así que... ¡Ah! Y si viene de pelado Peter, con mayor razón tienen que confiar.
1: Compadre Monochira, aquí el pelado Peter al audio. Oh, buena compadre, buena compadre.
0: ¿Sí? ¿Ya dónde está el...?
1: Porque me imagino, Morocho, que está ahí, ¿cierto? Tú no dejás los programas grabados, no. Igual que el oso, que la osa la ignora, ¿cierto?
0: No, estoy
1: aquí. Así que me imagino que me vaya a contestar, pues, Morocho.
0: Estoy aquí, pues.
1: Para saber que el programa no está grabado de la semana pasada.
0: No. Estoy aquí.
1: Morocho, la culpa.
0: No.
1: Está ahí,
0: ¿verdad? Sí, estoy aquí.

No, no, no, no, no. Momento, ¿cómo estás? Señor puntero, compadre. Saludos desde el asiento, mi amigo Zorro. ¡Buenas, Zorro! Un gran saludo para todos los cobreloínos. Un gran saludo para todos los zorritos que están escuchando en la radio. ¡Carnaval! Hola, por hecho, aquí, desde el polvorín del amor. Escuchando la radio todo el día, pero pucha que nos hizo largo hasta el programa, Juanino. No es que los otros sean... Ah, ya, pero... Ok. Saludos, Cristian, el polvorín de Huaquén. Bueno, saludos a... Ok. Oiga, ¿y es el polvorín del amor? Es que... Ah, pero ustedes le pusieron así, ¿no? Es que... ¿Por qué es una apuesta o...?

0: polvorín de la onda. Pelado Peter, dudando que si estábamos en vivo. Dudando. Mi compadre.
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0: Por Dios. Son las 3 de la tarde con 14 minutos.
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2: En Radio Carnaval son las 8 de la tarde con 31 minutos.
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3: Y nos vuelven, y es de Limachi, y nos vuelven una hora más. Ahí no sé yo. No sé si estuvo bien o estuvo mal la noticia que dio. Porque el viejo que fue al estadio. ¿A dónde va el viejo? Oh, voy a ver al estadio, ahí el Lucio Fariña, voy a ir a ver Limache con Ñublense. Es que yo escuché en la radio el morocho que dijo que se haya suspendido. Puta, el morocho, bueno, siempre cagando. Entonces no sé si habré dicho bien o mal en lo que dije. Ahora. Ya lo dije, ya. Ya no. ¿Me puedo retractar, ya? No sé si han hecho bien o mal. Ah, pero ya lo. La embarré. Ahora que lo estoy pensando. Porque yo creo que hasta el Pato Quiroga habrá ido para allá. No. Ahí la embarré. ¿Qué hacemos, cabrón?
4: Morochito, muy buenas noches. Por acá les saluda su gran amigo Patito Quiroga, usted y a toda la audiencia de Radio Carnaval.
3: Capaz que este viejo diga que está transmitiendo el partido de allá del Imagen. Y la señora siempre nos escucha, ¿no? Che, mi madre. ¿Qué dirá el audio? Lo colocamos, ¿no? No, que para no matarla, ¿no? ¿Lo colocamos, no? Ya. Cruza los dedos.
4: Morochito, muy buenas noches. Por acá les saluda su gran amigo Patito Quiroga, usted y a toda la audiencia de Radio Carnaval. Amigo mío, con su permiso quiero enviar un gran saludo a socios, jugadores, simpatizantes, rama femenina, escuela de fútbol del Club Deportivo Poblacional 89 de Las Achupallas, que hoy está cumpliendo 52 añitos de vida.
3: Mira qué bueno.
4: Todo lo lindo y hermoso en este lindo y hermoso aniversario, cumpleaños, y que sigan cumpliendo muchos años más. La fiesta de aniversario será el sábado 8 de agosto. Así que saludarlo, Patito Quiroga, del programa Deportivo Todas Canchas, junto a mis amigos de Radio Carnaval. Mira. Que tengan un lindo y hermoso aniversario. Amigo mío, un abrazo muy grande para usted y para todos los amantes del deporte amateur.

0: tocó para el gran carnavalazo en San Felipe.
1: Sí,
0: para que tú sepas, amiguito Morocho, ahí estudié en el Liceo Industrial de San Felipe. El año 86 salí de cuarto medio y el año 87 me vine acá a Valparaíso, o sea, vine a estudiar a la gran institución, a la gran. Así que ahí me quedé radicado aquí ya en Valparaíso. Morochito, ¿qué pasa? ¿Jugó el Colo-Colo?

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Allá nos vamos a ver, vamos a tomar un vaso con agua con mi compadre. 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

0: Le vamos acompañando en este gran regreso a casa. Regreso a casa. ¿Aló?
1: Hola, Morochito.
0: Hola.
1: Soy la Carito de Limache.
0: Hola, Carito de Limache.
1: Me voy del estadio de Quillota porque no me quieren abrir las puertas del estadio.
0: No, sí. No.
1: ¿Sabes algo?
0: Sí, sí, sí, sí. Está suspendido el partido

0: Hola, Carito, ¿eh? Mira. Me saliste bastante tímida,
1: Hola, hola, Morochito. Oye, Morocho, mándale un saludo a mi novia que va aquí al lado mío, que vamos a buscar un McDonald's para celebrar el día de...
0: ¿De qué?
1: De la novia hoy.
0: ¿De la novia?
1: Mándale un saludito.
0: ¿Cómo se llama?
1: Franci.
0: ¡Franci! ¡Yes! ¡Franci! Saludos para la Franci hasta ahora de la noche. Hola, Franci, ¿cómo estás? Hola, Morochito, ¿cómo estás? Quiero mandar un saludo de cumpleaños a mi esposo Roberto Enríquez. Estamos acá en Villahermosa. Saludos de su hija Lorena, de su nieta Madeleine y de su yerno Rodrigo. ¿Cuál Rodrigo? Para que le cante de cumpleaños. Pero por supuesto, un gran saludo.

Monochito, ¿cómo estás? Muy bien. Hoy aquí disfrutando nuestra última noche en Ramadilla con Bárbala, con mi esposo Héctor. Mañana de regreso a la realidad a Santiago. Saludos de la cara de Recoleta, güey. ¿Y cómo lo han pasado? Seguro que no la pasan mal. Hola, compa. Uy, justo me llamó mi mamá, güey. Y no alcancé a grabar el saludo. El saludo repetido vale más caro, amigo. Ah, el amigo, el del nombre, el del polvorín del amor. Ah, ya. Ya, vamos a el minuto cultural. ¿Por qué le pusieron el polvorín del amor? Vamos. Ese nombre se lo colocamos nosotros, ya que esta cabaña es nuestro polvorín del amor. Se te agradece por colocar la canción que pedí, gracias, ya que esa es la que le dediqué a mi señora, Jennifer Riquelme. Y hoy día, el polvorín... En realidad no quería saber tanto. Vamos, no. Le damos hasta ahí nomás. No, le damos hasta ahí nomás. Amigo, no quería leer tanto.

0: Puta que está cagado, Mar Antonio.
1: Ya un par de molochos, son 30 personas nomás, 10 lucas y vuelta para el carnavalazo, sí, viernes,
0: sí,
1: 14.
0: Sí, sí, sí, sí.
1: Nos tenemos. Vamos a las 5 de la tarde y volvimos hasta que termine.
0: Ajá. Atención, atención, atención, ¿eh? Ahí tenemos una micro disponible para los de la Quinta Región, Viña, Valparaíso, Quilpué, lo que quieran ir en micro, ahí está disponible la locomoción. Oiga, una consulta, la micro suya tiene asientos reclinables, ¿no? Aire acondicionado, televisión, todo eso. Asistencia en ruta, todo eso, ¿no? Oh. O es factor así como la rompehuesos, así como... No, no, yo pregunto nomás. Oye, en todo caso, sí, en todo caso está bien. Imagínense, se van a las 5 de la tarde, 5 o 6 está bien. Si las puertas se abren a las 10 de la noche, ¿ya? Y después, acarreando curados para arriba, no me acompañan. Igual se va temprano, yo me voy más temprano. Sí, yo me voy más temprano porque... que tengo que ir a la radio, tengo que almorzar por allá, así que tomar oncecita, así que visitar a algunos amigos que tenemos pensado visitar, así que nada, así que ahí tenemos un amigo, mi compadrito ahí se está ofreciendo con la micro, y de verdad que se está ofreciendo con la micro, Sergito Durán, 10 luquitas y de vuelta, no es malo. ¿Qué pasó, compadre?
1: Te hayas ido más temprano porque se te hace manejar la micro, por eso te
0: hayas
1: ido más temprano, que
0: no.
1: Soy niñita.
0: No, no, no, si me tengo que ir temprano, compadre. Me tengo que ir temprano, así que. No, está todo bien allá. Porque muchos me estaban preguntando, Monochito, pero ¿y cómo nos hacemos para allá? Que nosotros somos de Viña, Valparaíso, Quilpué, Villa Alemana, Quillota, ahí este viejo va carreando para allá, nomás, vámonos. Así que por eso. Y así van tranquilos, pues, cabrón. No es malo. 10 luquitas. Y de vuelta. Sergio Durán.

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1: En Radio Carnaval son las 9 de la noche con 7 minutos.
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3: A Rosita, los hijos, los nietos, los bisnietos, la llena, los sobrinos y todos los... ¡No, todos los bien! Un gran saludo, chicos, muchas gracias. Para don Agustín.

0: si el amigo tiene asiento reclinable o no. Tenés que preocuparte que llegue una carrerilla para carrear los ramones para echarlo arriba al amigo.
1: Ya, compadre Moloso, son 30 personas nomás, 10 lucas y vuelta para el carnavalazo. Bien,
2: sí, estamos claros, compadre, estamos claros.
1: Para que nunca se vaya.
2: Puta que está. Bueno, estas canciones van a ir cantando este viejo en el BUA. Por si no llega la señal de la radio carnaval, vamos a ir cantando allá. Morochino, ¿cómo estás? Saludos de Pablito Delga. Tan tarde trabajando, maldito. Este Pablito Delga no habrá ido a ver el partido de Limache.
3: Hola, Morochito.
2: Hola.
3: ¿Sabe que realmente suspendieron el partido? Porque Patito me está diciendo que lo suspendieron, y pero él está allá. ¿Cómo es la cosa?
2: Jesús. Yo sabía que no tenía que decir eso. Yo sabía.
3: Hola, Morochito.
2: Hola.
3: ¿Sabe que realmente suspendieron el partido? Porque Patito me está diciendo que lo suspendieron, y pero él está allá. ¿Cómo es la cosa?

No se olviden que nuestro número es el 84-890979. Anote por ahí, 84-89-0979. Cuenta.

tu Radio Carnaval. No se olvide, no se olvide. Nuestro número es el 8489-0979. Quiero saludar hasta ahora la noche a un gran amigo que, mire, que me escribió por WhatsApp. Buena, mire, dice por acá: hola Juanito, ¿cómo estás? El Miguel por acá. Buena, Miguel. Para mi gran amigo de infancia, Miguel Milla, que vive en Villa Alemana. Será el mismo. Juanito, ¿cómo estás? Tu amigo por acá, Miguel Milla, de la infancia, ¿te acordáis? ¿Será el mismo Miguel Milla que me quedó debiendo 20 lucas en aquellos años? Debe ser el mismo. Porque si me dice que es mi amigo de infancia, Miguel Milla, sí, Miguel Alemán, sí. Sí, debe andar por ahí, ¿ah? ¿Eh?

0: debe ser el mismo Miguel Milla, un gran amigo, sí, de tantos años. Mi querido Milla, mi vida, ¿a dónde está viendo ahora? ¿Ah? ¿En Villa Alemana? Ah, te echaron de allá de...
1: Un saludo, compadre.
0: ¡Saludos, Miguelito! ¿Cuándo hay para Quintero a devolverme las 20 lucas, viejo? ¡Saludos, Miguel!

La información del sismo hace un rato atrás a las 21:21. Nuevo temblor de magnitud 4.4 se registró hoy día, 1 de agosto. A las 21:21 en el epicentro se ubicó a 28 kilómetros al oeste de El Tabo. Tuvo una profundidad de 29 kilómetros. ¿4.4? Háblenme de 7.5 barrilla, viejo.

Hola, querido amigo Morocho, ¿cómo estás? Jorgito por acá, escuchándote desde Quillota. Junto a la familia, preparando unas ricas pizzas hechas por mi yerna Florencia. Hola, Jorgito. Revisa bien antes, Jorge. A ver la foto, mi compadre Jorge. Esa foto. Ya, pero ¿para qué esa parada? ¿Para qué? ¿Para qué? Musculín, musculín, ¿eh?

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0: Mono Chido, La Cecia, acá estoy con Jaime Ignacio. Le tengo un terremoto temblor, me tuve que agarrar de algo de Jaime Ignacio. No te puedo creer, Ceci.
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0: aquí estoy con Jaime Ignacio
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0: Sí, señor.
1: Juanito Alarcón.
0: Aquí estamos, eso. Hoy saludo a mi amiga la Ceci, que le tiene un terror a los temblores. Justo estaba con Jaime Ignacio, empezó a temblar y agarré cualquier cosa. No, hasta ahí nomás. Ceci, no quiero saber tanto. No quiero saber tanto, Ceci. Saludos para Jaime Ignacio, hasta ahora de la noche. Hola.
2: ¿Qué tal, Valparaíso? ¿Cómo estás?
0: Hola, amigo.
2: Espero que te encuentres bien.
0: Hola.
2: Acá.
0: ¿Qué pasa?
2: Ya cayendo gotita acá en Valparaíso.
0: ¿Cómo está cayendo gotita?
2: Sí, que aquí en la aplicación.
0: Ya, amigo.
2: Trabajando.
0: Bueno, amigo, cuidado nomás con la autopista ahí. Las calles que se ponen respaladizas con el tema del agüita, con el. Ah, usted sabe, entonces. ¿Para qué te voy a enseñar si tú sabes? Porque. No, está bien.
3: Morochito, se largó a llover.
0: ¿A dónde?
3: Y preparando la canecita

0: arriba del peral. Hernán Carrasco por acá, güey. ¡Salud, Hernán Carrasco, viejo! No, mi compadre. El primer auditor que salió al aire desde los 9 años que llevo acá en la Radio Carnaval. Hola, Morochito, ¿cómo están? Oye, ojalá que bien. Sí, estamos bien, estamos bien. Bien las manos, bien los pies, estamos bien los 33. Oiga. Ojalá que estén muy bien. Quería anunciar que sentimos el temblor aquí en Loabarca, en Las Pataguas. Y quería mandar un saludo a mi abuelita Carmen y a mi tío Víctor, que están en Algarrobo. Les saluda Alonso. Buen Alonso, buen Alonso.
1: Hola, Morochito, acá escuchándolo, vamos en el auto, rumbo a la casita desde el estadio. Amorcito, voy en el auto recién porque quedamos en pala aquí, justo a donde está el avión acá. Quedamos en pala fuera del avión. El Marca.

Yo lo traté de defender lo que más pude, compadre. Más encima, justo dice, no, si se me acabó la... Bueno, chicos, mándale un saludo a la Marlencita. Dile que la amo. Es mi vida. Estamos tomando tecito de Villa Alemana. Troncos viejos. Bueno, bueno, bueno. Son las 21 horas con 55 minutos. No se olvide. Estás escuchando en la radio Carnaval. Ya vienen las que dansean. Por si acaso, no crean que se nos ha olvidado conmigo en Paragá. No, estamos bien. 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

0: ahí si va mi compadre Bulento DJ.
1: Ya.
0: Capaz que termine yo animando la fiesta. Tito Quiroz que pana frente a frente del avión y va con el camarógrafo. Compadre Morocho, sí. ¿Ha sabido algo de Jaime? Me tiene preocupado, compadre, porque ya se viene el agua. Oh.
2: María se casó con Juan, que es un apuesto, mire.
1: ¡Ay, ya cae! ¡Guasito Jaime! ¡Guasito Jaime! ¡Estáis bien, Guasito Jaime!

Saludos para los González Paras. Gonzalo Paras, ¿está bien así? Saludos a los González García. Los González está ahí. Los González Rodríguez.

La Calera, La Ligua, estamos bien, estamos bien. Reporte en sintonía, chiquillos, que nos pegamos un pestañazo aquí. Como que bajó, como que bajó la corriente. Estamos todas las señales, ¿no?

chiquillos pueden colocar ahí de qué parte están. Ok. Gracias. Karencita siempre presenta y la Karencita linda. Y el otro viejo no mande la embarró.

0: Chito, ¿cómo estás? Un gran saludo a mi mamá Juanita Sepúlveda. Chito. De parte de su hijo Luchito de Tierra Blanca en San Felipe. Se escucha clarito la carnaval. Monochito por acá en el Kiko, fuerte y claro, gracias, gracias. Monocho se largó acá en Villa Alemana.
1: ¡Vamos a morir!
0: Protejan la barrilla, cabrón,

0: saludo a la familia Díaz Garrido.
1: Hola, Morocho, la Morocho, la mina Guillota. Y se viene, se viene, se viene, se viene.
0: ¿Qué se viene?
1: Está cayendo agüita.
2: ¡Ay! La que más se escucha.
0: Mire, Morochito, lo que estaba haciendo acá con mi mamá Juanita Sepúlveda.

La verdad, la cosa que está así como para esa, esa música que da sed, pero de esa, deja que uno no va a parar hasta el lunes. Esa sed así que, ay, ay, ay. Pónele, pónela cagando, man. Anda, mándale vos nomás, güey. Mándale vos nomás. Eso, mándale esas que dan, ay, ay, ay, esas que mañana no me despierten ni cagar. Ya estamos en vivo. Son las 22.

0: qué.
1: Ya te hice caso, mira. Para picar nomás, para picar. Ya, buena, Ahí sí.
2: Así, escucha.
3: Oye, Moroso.
1: Ah.
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vamos con esta. Estas son las canciones. Este vamos a acostarnos, Diego. Ya, viejo, ya está bueno, ya. No, este mundo de la radio está bueno. Ya, sin muro chico.

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Ya, viejo, vamos a cortar. No, déjame un rato más escuchando la carnaval. Vamos a acostarnos, pues, viejo. No, si es, está buena la ganaron. Ay, viejo, y este niño de la radio no coopera nada para que se haya acostado este viejo. ¿Qué te pasó? ¿Qué te pasó? La última, el último pasito y nada más. Oye, vieja, te hago una pregunta. ¿Qué pasa ahora? Dime. ¿Tú me querías o no? Obvio que te quiero. Ya, pero no te pongas a ti conmigo, que esta wea la carnaval. Ya, el último y te voy a costar.

compadre Monochito, ¿cómo estás? Aquí su compadre Luchín. Llegué de Salamanca a ver a mi mamita, la Juanita. Aquí haciendo un asadito, Monochín. Con mi cuñado, el Papín. Mi hermana, la Dayi, la Ángela. ¿Y quién escribe? El Maca. O sea, no, mi compadre Luchín. El 14 nos vamos a San Felipe. Total, en los Andes tengo donde quedarme.

Por ocho en Quillota está empezando recién a caer algunas gotas. Hay que cerrar la boca. Habla por ti nomás. Carlito. Atento, Carlito, cierre la boca, mijo.

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Morochito, ¿sí? me acaba de llamar mi señora y ¿ya? me dice, mi amor, tengo una mala noticia, me equivoqué, mezclé las pastillas y te tomaste una pastilla para los nervios y para la diarrea. Así que me gustó cómo estaba y le dije que estaba todo cagado, pero estaba tranquilo.

0: la ropa.
1: Le salió buena.

0: Pásenla mismo, viejo.
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2: Estamos en vivo en su radio carnaval a esta hora de la noche. Muchas gracias por la tremenda sintonía que estamos teniendo a esta hora de la noche en todo Chile. Y por supuesto, acompañándoles hasta qué hora. ¿Hasta qué hora quieren que esté hoy día, chiquillos? Así como para cachar nomás y díganme ustedes nomás, hasta las 1, hasta las 2, hasta las 3, hasta las 4, hasta las 5, hasta las 6, hasta las 7, hasta las 8, hasta las 9, hasta las 10, hasta las 12, hasta... ¡Ustedes me dicen nomás! Bueno, ¿cómo estás? Acá Miguel Olivares, saludos desde Gómez Carreño. ¿Cómo está, querido amigo? Saludos.

pasear allá al interior. Un gran saludo, chiquillos. Muchas felicidades. 3 hijos, 2 nietos. Esas bendiciones nos asombran, ¿ah? Los niños hoy se manejan en las redes e internet. ¡Eso! Saludos a Jimenita, te escuchamos y te mandamos un gran saludo. ¡Qué lindo! ¡Mucha felicidad! 43 años de casado, viejo. ¡Ah! ¡Cuánta paciencia, señorita Jimena!

0: Que no se te moje la canoa, Bob Esponja.
1: No.
0: Incitando al trago, Bob
1: Esponja. No.
0: ¿Dijiste los Andes, Bob Esponja?
1: Sí. Los Andes. El próximo 14 de agosto nos vamos a San Felipe. Así que voy a andar buscando una parte donde me alberguen, porque igual no me quiero venir. Me quiero quedar un ratito ahí, dormir ahí, aunque sea en un silloncito por ahí. Hola, buenas noches. Quiero mandar un saludo a la Marcela y a la Pani, la Gitana y la Juanita. Somos del Club Deportivo Raúl Cohen. La rama femenina de Reñaca Alto. De parte de la Mixi, aguante las cabras. ¡Eso! Un gran saludo ahí para el Club Deportivo Raúl Cohen. La Liga Femenina de Reñaca Alto. Muchas

0: felicidades. Hola, monachitos, te estamos escuchando por acá con la Daniela, un poco enfermita, pero escuchándote igual. Un abrazo, muchas gracias desde Catemu. Muchas gracias.
1: Buena, monachito.
0: Buena, viejo. Hola, monachito, ¿cómo estás? Acá Jimena Villegas desde Quilpué. Saludos a mis amigas, la Marcela, la Susana, la Lucy. Estamos acá en Troncos Viejos.
2: Morochito.
0: ¿Qué pasó?
2: Le mando WhatsApp al Jaime y todavía no contesta. Me tiene preocupado, compadre.
3: Oye, la cancita.
0: ¿Cuál?
3: Me reflejó.
0: ¿Cuál?
3: Una chica le puso un puñetazo en el ojo.
0: ¿Ya?
3: Buena. Esa es la
4: chica, démosla hasta las 4 de la mañana.
0: ¿Hasta las 4?
4: Así.
0: ¿Ah? ¿Hasta las 4 o hasta las 4?
5: Yo casi diría que esto está el domingo, hasta las 12, maestro, ahí poniéndole bueno ahí.
0: ¿Usted dice?
5: ¿Qué sabe, pues, maestro?
0: No, pero...
5: Usted le pone el pago, oiga.
0: ¿Ah?
5: Y apareció el supervisor Palacio, ¿no?
0: Sí, pues, apareció, maestro, Pala, apareció. Oye, viejo. No, ¿cómo que tapado mosca, güey? Sí apareció, maestro Bala. ¿Ah? No, sí. Apareció, maestro Bala.
6: Déjale, morochito.
0: Ahí está.
6: Ahí está. Ex maestro Bala.
0: Mira, ahora supervisor Bala. Supervisor
6: Bala. Aquí está un morochito.
0: Buena, compadre.
6: Morochito, aprovechando el instante.
0: Dígame.
6: Un saludito ahí a mi viejo, a mi papá, a mi mamá.
0: Ya.
6: A mis hijos. A mi hija Emily, a mi hija Mili,
0: ¿ya?
6: A mi hijo Elías, a mi hijo Julián y al sobrino que está por acá en mi casita, que el Nano.
0: Buena.
6: Así que aprovechando la instancia va a mandarle un saludito a estos viejos.
0: Llamo,
6: y otra cosa.
0: Dígame.
6: Ahí el maestro Franco. ¿Ah? Ahí está mi compadre Franco.
0: Ahí estamos.
6: Ahí está. Con el maestro Papa.
0: Ahí está.
6: Puro sacando la vuelta. No, así que me lo lleno.
0: No. Los amigos de Aulet Park, el Aulet más grande de la región, Camino Internacional 2440, Reñaca Alto, en Viña del Mar. Nos acompañan a esta hora de la noche, sí señor. 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En su Radio Carnaval, seguimos con la música que la acompaña este fin.

0979. 0979. Eso es. Eso es. 84 89 09 79.

Morochito, estoy igual que Bob Esponja. Mira, sí. Con mucho miedo por el viento. Soy la Jacqueline de No Miranda. Pero eso no impide que me pueda tomar un vinito.

¿cómo estás? Monachito, le voy a mandar un saludo a mi hermanita Jenny Loyola. Hola Jenny, ¿cómo estás? Que se encuentra de cumpleaños, ella es de Quintero. Le saludamos a su hermano César, cuñada, etcétera. ¿Cuáles son los etcétera, compadre? Un saludo para... ¿Es de Quintero? ¿Jenny Loyola? ¡Wow!

0: 84 89 09 79. Ah, ¿qué pasó? ¿Qué pasó?
1: Sí,
0: está bien. Está bien.
2: Oiga, amigo Morocho,
0: Ah, ¿qué pasó?
2: Aprovecho de mandar un saludito aquí a mi amiga que está compartiendo conmigo, mi amiga María.
0: ¿Ya?
2: Y dedicarle el tema de Tori Fu, ¿quieres ser mi amor? Porfa, de parte de Jaime Fe, de Quillota, más conocido como el Potro.
0: El Potro.
2: ¡Uy, uy! ¡Está rica la carne!
0: El Potro, Más conocido como el Potro. Tú mismo te pusiste el Potro,
3: Buena, Morocho, cabrón.
0: Buena, viejo.
3: Inventaste, Morocho, inventaste.
0: Sí,
3: saludos a los modificadores, compadre. Saludos a toda su familia, chao.
0: Hola, Morochito, ¿cómo estás? Quiero mandar un saludo a mi pareja que estuvo de cumpleaños. Ya voy a llegar para celebrar desde Pucatrihue. ¡Pucatrihue!
4: Hola, Morocho.
0: Hola.
4: Saludos a mi señora.
0: Ya.
4: Natalia Escobar.

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1: 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Pausa, vengo al tiro.
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0: siga para pasarlo bien. 23:59.
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0: ¡Ram, pam, para, papá! ¡Ya nos vamos! ¡No nos vamos, ni ganamos! Un gran saludo para todos los que están trabajando hasta hora de la noche. Recuerden, amigos míos, que en algunas partes está lloviendo. Mañana domingo va a caer bastante agüita. Hay que cuidarse, hay que cuidarse, hay que cuidarse. ¡Ah! Sí, hay que cuidar. Un gran saludo para todos. Son las 12 de la noche y ahora me voy a transformar en burro. ¡Nos vamos! ¡Muchas gracias, chiquillos! ¡Muchas gracias, muchas gracias! Y será hasta el lunes, si Dios así lo permite.

0: Les recuerdo, amigos míos, que este próximo 14 de agosto nos vamos a San Felipe. Muchas gracias, chao, buenas noches.
1: Soy el mismo, ese que hablaba contigo.
0: Ellos estarán con nosotros. Los machos de la cumbia.

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0: señorita, ¿le gustaría casarse conmigo?
1: Ay, no me gustan los viejos verdes.
0: No se preocupe, si los viejitos los acostamos y los quedamos dormidos al tiro.
1: Ay, está lo malo. Sé que han dormido en el acto.
2: Oiga, Teresita, escúchese la cuequita del viejo verde. ¿Cómo sabe si se anima?
1: ¡Ya está, pues!

0: me caso con usted.
1: Que yo ahora ya, no.
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2: En Radio Carnaval son las 6 de la madrugada con 3 minutos.
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2: En Radio Carnaval son las 6 de la madrugada con 31 minutos.
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1: En Radio Carnaval son las 7 de la mañana con 2 minutos.
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2: En Radio Carnaval son las 7 de la mañana con 34 minutos.

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3: En Radio Carnaval son las 8 de la mañana con un minuto.
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3: En Radio Carnaval son las 8 de la mañana con 33 minutos.

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4: En Radio Carnaval son las 9 de la mañana con 5 minutos.
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2: Tira, seguimos.

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9: En Radio Carnaval son las 9 de la mañana con 42 minutos.

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6: En Radio Carnaval son las 10 de la mañana con 5 minutos.
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5: En Radio Carnaval son las 10 de la mañana con 37 minutos.

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3: En Radio Carnaval son las 11 de la mañana con 51 minutos.
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4: En Radio Carnaval son las 12 horas con 7 minutos.
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11: En Radio Carnaval son las 12 horas con 38 minutos.
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11: En Radio Carnaval son las 12 horas con 39 minutos.

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4: En Radio Carnaval es la 1 de la tarde con 5 minutos.
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9: Queridos auditores y auditoras que nos escuchan siempre aquí en Conversando con nuestro queridísimo senador Sergio Gaona. Los saludo de inmediato, querido senador. ¿Cómo está usted?
10: Muy bien, Gabriela. Qué gusto de saludarla y, por supuesto, saludar a todos nuestros auditores que nos escuchan a lo largo y ancho de toda la región de Coquimbo. Un gran saludo desde Caleta del Apolillado por el norte hasta Pichidangui por el sur, y si nos vamos por los cerros, desde Tilama en el sur hasta Los Morros en el norte, en la comuna de La Higuera. Un gusto de estar con ustedes aquí en la radio.
9: Así es, querido senador. Saludamos de inmediato a todos nuestros queridos auditores que nos escuchan a esta hora del día. Oiga, hay una semana intensa, como siempre, pero desplegado toda esta semana completa en nuestra querida región de Coquimbo. Lo han visto en distintas reuniones. Quiero que usted le cuente de inmediato a nuestros queridos auditores qué comunas visitó, partiendo desde el día lunes 27 de julio, donde estuvo recorriendo importantes lugares de Ovalle, donde también tuvo una reunión con todas las organizaciones civiles del hospital y que trabajan también con temas relacionados al cáncer.
10: Así es, Gabriela, estuvimos en Semana Regional y fue muy bueno que tuviéramos la oportunidad esta semana compartir con todos nuestros vecinos, acompañar a mucha gente que la sufrió, pero muchísimo con esta catástrofe que hemos tenido producto de los temporales. Partimos el lunes temprano en Ovalle, recorriendo la ciudad, por supuesto, con nuestro alcalde Héctor Vega. Después estuvimos en el hospital visitando las nuevas instalaciones del hospital modular, que van a poder reemplazar a los pabellones quirúrgicos que han sido inhabilitados. Fueron 4 pabellones quirúrgicos que se inhabilitaron y por tanto se armó un hospital modular para poder reemplazar eso, que ya próximamente va a estar funcionando y van a estar operando en ese lugar. Luego nos reunimos con una serie de organizaciones sociales relacionadas con la salud. Aprovecho de saludar a Jesse Orrego y a todas las organizaciones que nos acompañaron ese día en una

0: reunión que tuvimos en la gobernación. Y también por la tarde nos fuimos a visitar el APR de los Acacios, o Sonora los Acacios, y aprovecho a saludar a la señora Silvia Quintanilla y a todas sus dirigentes que nos acompañaron ese día. Estuvimos revisando todo lo que está pasando con distintos lugares ahí, con todos los problemas que tienen con el abastecimiento del agua, los problemas con el transformador eléctrico, en fin, distintas materias estuvimos analizando. Nos pusimos en contacto con la Dirección General de Aguas, con la Dirección de Obras Hidráulicas, con el Seremi de Obras Públicas, con el Subdere, con el Desarrollo Regional, para poder revisar todo lo que está pasando con el APR Sonora Los Acacios.
1: Así es, querido senador, recorriendo siempre nuestra región de Coquimbo, y ahí lo vieron visitando.
0: Eso solo fue el día lunes 27, porque hicimos más cosas. El día 28 estuvimos en toda la provincia del Choapa.
1: Pero antes de que usted le cuente eso a nuestros queridos auditores, quiero también recordarle que principalmente, bueno, siempre está atento a todo lo que ocurre acá en nuestra región de Coquimbo, pero también ligado mucho a todo lo que tiene que ver con salud, y por eso también estuvo visitando el Hospital Modular de Ovalle, pero después, el día siguiente, se trasladó a la comuna, a la provincia, digo, de Choapa, donde partió desde Los Vilos, Illapel y Salamanca. Cuéntele usted a nuestros queridos auditores que estuvo ahí constatando en terreno cómo quedaron todos estos recintos hospitalarios, todas también las problemáticas que tienen desde mucho antes del temporal, ahí en la atención, y toda la gente que trabaja dentro de estos recintos hospitalarios.
0: Bueno, varias de las cosas que conversamos en reuniones anteriores en visita a todos estos hospitales se han ido solucionando. Llegaron nuevas ambulancias al Hospital de Los Vilos, al Hospital de Illapel, al Hospital de Salamanca. Así que por esa parte el asunto está funcionando bastante bien. Afortunadamente no hubo grandes daños con las lluvias, los hospitales aguantaron bien, salvo la unidad de diálisis del Hospital de Los Vilos, que sí tuvo mayores problemas, pero nada que impida seguir funcionando. Así es que fue una visita muy grata, pues, conversando. Aprovecho a saludar a la señora Isolda, a la señora Isabel de Salamanca, a la señora Francisca también del consultivo de salud del Hospital de Illapel, a todos los dirigentes de la FENAR de los hospitales de Los Vilos, Illapel y Salamanca. Tuvimos una gran visita a este día martes que recién pasado. Bueno, y así estuvimos revisando todo el funcionamiento de los hospitales, y la cosa está funcionando razonablemente bien.
1: Qué bueno, querido senador, que pudo constatar y pudo tener esa visita, porque estaba también agendada hace mucho tiempo, y ellas también comprenden que usted siempre está recorriendo toda la región de Coquimbo, pero también está pendiente no solo de lo que ocurre acá en las provincias de Limarí y Elqui, que son las más cercanas a nosotros desde acá, desde La Serena, sino que también está siempre pendiente de nuestra provincia del Choapa, y estuvo conversando con los alcaldes también, precisamente, y con el delegado presidencial de la provincia de Choapa. Cuéntenle también a nuestros queridos auditores cuáles son las falencias y qué viene también en esta reconstrucción y post-temporal, sabiendo también que se viene más agüita en las próximas semanas.
0: Bueno, el gran problema que hemos tenido en la provincia de Choapa tiene que ver con la conectividad de los caminos. Es el gran daño que se ha causado y mucha gente ha quedado aislada. Yo quiero aprovechar de felicitar y sacarme el sombrero por los cuatro alcaldes de la provincia del Choapa, que trabajaron muy bien: el alcalde de Salamanca, pero especialmente el alcalde de Illapel, el alcalde de Los Vilos y el alcalde de Canela. Esos tres alcaldes realmente hicieron un trabajo magnífico, sumado al del alcalde de Salamanca, y la verdad es que se sacaron los zapatos los alcaldes trabajando por su gente y por su pueblo. Así que felicitaciones a nuestros queridos alcaldes de la provincia del Choapa, y por supuesto a nuestro delegado, que también hizo una labor magnífica coordinando todas las acciones de la provincia, de las cuatro comunas, con el ejército, con carabineros, con el SENAPRED. La verdad, también aprovechar de saludar y felicitar a Cristian Rondanelli, nuestro delegado presidencial, que también tuvo un destacado desempeño. Yo tuve la oportunidad de conversar con el presidente de la República, y el presidente de la República, José Antonio Kast, me hizo el mismo comentario respecto de los dos delegados provinciales: el delegado provincial del Choapa, Cristian Rondanelli, y la delegada provincial de Limarí, que fueron muy destacados por el presidente José Antonio Kast en su visita reciente ahora a la región de Coquimbo esta semana.
1: De hecho, precisamente, querido senador, le iba a preguntar respecto a esta visita del presidente José Antonio Kast, antes de que vayamos también a contarle a nuestras queridas querida auditora, que ha visitado constantemente a toda la gente que le ha preguntado o que ha solicitado ayuda o también orientación respecto a todas las fichas FILE, que también vamos a estar comentándola como lo hemos hecho en el programa anterior. Pero antes de eso, querido senador, preguntarle, estuvo acá el presidente José Antonio Kast, estuvo visitando el Faro, mucha gente decía que por qué había ido al Faro, que por qué no había ido a otra parte, porque sabemos también que han estado desplegados los ministros acá en nuestra querida región de Coquimbo, y él también vino a ver en persona todo lo que ocurrió acá en nuestra región, precisamente entre La Serena y Coquimbo, y también tuvieron una importante mesa técnica ampliada donde participaron todas las autoridades de nuestra región de Coquimbo. Querido senador, cuéntele a nuestros queridos auditores de qué se trató, qué se espera también, y los importantes recursos que se van a inyectar acá en nuestra región de Coquimbo.
0: Bueno, primero que todo decir que estuvo aquí el presidente de la República, estuvo el ministro de Hacienda, estuvo el ministro de Vivienda, estuvo el subsecretario de Obras Públicas, han estado distintas autoridades visitando nuestra región toda la semana para ir constatando todos los problemas y ir avanzando en todo lo que significa la ayuda y la reconstrucción. Se hizo el anuncio, se aseguraron los recursos para la emergencia, por supuesto, y también para la reconstrucción a través de una glosa presupuestaria del próximo año, evidentemente que se va a definir ahora entre septiembre y octubre, porque hay que catastrar, hay que evaluar, hay que planificar, diseñar los proyectos y después de eso licitar, y esperamos los últimos meses de este año y primeros meses del próximo empezar allá a la construcción de las obras de reconstrucción para toda la región. Se aseguraron los presupuestos, habló el ministro de Hacienda, habló el presidente de la República, y estamos tranquilos con el tema de la reconstrucción porque los recursos vienen asegurados. Así que fue una buena jornada, una mesa técnica de trabajo con todos los alcaldes de la región, con todos los secretarios regionales ministeriales, con todos los parlamentarios, todos intervinieron y la verdad es que fue fructífero, y podemos decir de que vamos a seguir monitoreando, vamos a seguir revisando, analizando y fiscalizando que se cumplan todos los compromisos que el gobierno ha hecho para que se pueda reconstruir la región de Coquimbo.
1: Así es, querido senador, esperemos entonces que se avance en esta importante materia y que estén pendientes nuestros queridos auditores que lamentablemente fueron afectados con esta catástrofe, emergencia también climática acá en nuestra región de Coquimbo, y que nos van a estar, no sé si la palabra es censando, pero van a estar ahí analizando su situación caso a caso, van a estar haciendo estas fichas FIBE personal del municipio, como también personal del Ministerio de Desarrollo Social. Vamos a estar contándole más detalles sobre eso a la vuelta de la pausa musical. Ya, querido senador, ¿con qué canción nos va a sorprender el día de hoy?
0: A esta hora, Gabriela, le invito a escuchar una canción con letra y vibra muy positiva, Abriendo Caminos, con las voces de Juan Luis Guerra y Diego Torres. Vamos con la música.

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2: Qué buena canción estábamos escuchando, querido senador, para darle ayuda también y harto ánimo a toda la gente que nos escucha en las distintas comunas de nuestra querida región de Coquimbo, porque intentamos llegar hasta los lugares más lejanos de nuestra querida región de Coquimbo. De hecho, aprovechamos de mandarle un cordial saludo a nuestro querido amigo JC de Los Vilos, que siempre está pendiente de nuestro trabajo, de su trabajo en la región de Coquimbo, y está siempre ahí leyendo las noticias importantes y estuvo pendiente de la reunión que usted tuvo ahí con el alcalde de Los Vilos también. Oye, querido senador, si lo han visto entre La Serena y Coquimbo visitando a distintas y emblemáticas dirigentes de acá de nuestra región de Coquimbo, que están siempre preocupadas también de sus vecinos, de sus caminos, de sus sectores, de los lugares que se inundan, como en sectores de las compañías, en sectores de Coquimbo, en La Rinconada, en el Sauce. Cuéntenle usted a nuestros queridos auditores dónde ha estado, porque sé que ha visitado, ha recibido muchos abrazos de estas dirigentes que también lo quieren mucho.
3: Fuimos a ver bastantes lugares y varios problemas, por ejemplo el socavón que hay ahí en la calle Valparaíso con detrás del Unimar de la calle Viña del Mar, las compañías en la Villa Los Castaños. Aprovecho de saludar y enviar un cordial, cariñoso saludo a Carolyn Yure, nuestra presidenta de la Junta de Vecinos Los Castaños, que estuvimos con ella revisando todo lo que ha estado pasando allí en el sector de las compañías, específicamente en ese sector Los Castaños. También estuvimos hablando y conversando con varios pobladores en el sector de las terrazas del Brillador. Un gran saludo para Elizabeth Hernández también, que nos acompañó, y estuvimos trabajando y conversando, compartiendo, explicando a la gente todo lo que significaba la campaña de vacunación extraordinaria que hay, todo lo que tiene que ver con los problemas del agua potable, en fin, cómo reclamar, cómo poder pedir compensaciones. Estuvimos trabajando con la gente en las terrazas del Brillador. También estuvimos con la señora Jenny Torres y los dirigentes y pobladores del sector de la vía Luzmira Peñailillo, también en el sector ahí de calle Gaspar Marín con Domingo Ortiz, con toda la dificultad que generó la quebrada ahí y los problemas de agua que arrojó la quebrada y que inundó casas, en fin. Estuvimos conversando un buen rato y además el viernes lo visitamos a las 7:30 de la mañana, estuvimos con el Seremi Vivienda y por supuesto también con la Municipalidad de La Serena, viendo el problema que tenía la señora Jenny Arias también en ese sector de ahí de calle Gaspar Marín con Domingo Ortiz, en el sector de la población Luzmira Peña y Lillo de las compañías en La Serena. Posteriormente tuvimos la posibilidad de entrevistarnos con la gente y las señoras del proyecto de Corazones Resilientes, una gran organización que estaban recolectando alimentos no perecibles, ropa y todo para gente de Monte Patria. Así que un gran saludo también para nuestros queridos amigos y amigas, quiero decir, de Corazones Resilientes, especialmente para la señora Marcela Leiva. Para ella un gran saludo y para todas las dirigentes de esa organización. Luego, obviamente, recibimos al presidente José Antonio Kast y tuvimos esa mesa técnica ampliada. Pero el jueves seguimos y nos juntamos en Coquimbo, por supuesto, y aprovecho a saludar a mi querida amiga Silda Serrano del sector de La Higuera Baja. Estamos avanzando con su proyecto de alcantarillado y agua potable. Estamos viendo las mejores fórmulas en dos programas de mejoramiento de barrio con la Subdere. Estuvimos con la Subdere, con la Municipalidad de Coquimbo, y avanzamos de una buena manera. También aprovecho a saludar a Otilia Romero. Estuvimos en el sector de la parcela 30, en el sector entre Punta Mira y el Sauce, conversando con ella y con todas sus dirigentes. Aprovecho a saludar también a la dirigente de Costa Milano 4, que le dicen la subversiva, porque es muy brava la dirigente. Así que un gran saludo para ella también, para la señora Lisette. Y por supuesto estuvimos visitando a Lenita Varela allá en La Rinconada, en el sector alto del Sauce, el sector de La Rinconada, viendo toda la aplicación de las fichas FIBE. Aprovecho también de saludar a Luz Tambray, que estuvimos trabajando en el tema de las fichas para poder que ninguna persona que haya sido afectada por las lluvias se quede sin su apoyo a través del Estado. Y también con Marcelita Herrera y la señora Miriam, también estuvimos conversando ahí en el Sauce sobre todas las afectaciones que ocurrió con este temporal. Y sobre todo después estuvimos en Caleta San Pedro, con la afectación que hay de 249 socios de la cooperativa de orilleros y trabajadores de las machas de Caleta San Pedro, porque todas las quebradas bajaron y el río y dejó lleno de barro y todo, y asfixió y mató y está perjudicando mucho el banco de machas. Pedimos ayuda al Ministerio de Desarrollo Social porque lleva muchos días sin poder trabajar, sin tener sustento para sus casas. Les está ayudando el Ministerio de Desarrollo Social, le llevó ayuda, y además también estamos conversando con la Universidad Católica del Norte porque ellos están estudiando todo el efecto que provocó la bajada de todas estas quebradas y la mugre y la contaminación que bajó hacia el mar y todo lo que pasó en el borde costero de la ciudad de La Serena, incluida Caleta San Pedro. Así que estamos trabajando con el subsecretario de Pesca a nivel nacional para ver el problema de Caleta San Pedro, pero también con la Municipalidad de La Serena, con la Gobernación y la Delegación. Así es que hemos tenido grandes tareas. El día 31, como les decía, el viernes estuvimos muy temprano viendo el tema de los colectores de agua lluvia de la población Luzmira Peñailillo con la señora Jenny y el Seremi de Vivienda y la Municipalidad. Luego nos dirigimos a la comuna de Vicuña, estuvimos con nuestros amigos los bomberos entregándoles estas antenas de Starlink, antenas satelitales para que puedan comunicarse adecuadamente, y también acompañamos al alcalde de Vicuña a entregar cajas de alimentos en el sector de la quebrada de San Carlos. Así que tuvimos una semana intensísima, pero con gran trabajo, pero muy contento, porque lo que más nos gusta a nosotros es estar en terreno.
2: Así es, querido senador, y como siempre preocupado a nuestra querida región de Coquimbo, comentarle también a nuestros queridos auditores la importancia que es de responder todo lo que tiene que ver con la ficha FIDE, porque sabe usted que lo van a estar ahí censando, analizando también todos los daños que tuvo su casa en esta lamentable emergencia climática, y hay bonos que van desde ayuda también económica que van desde los 375 mil pesos hasta 1,5 millones de pesos en ayuda, y también obviamente otro tipo de recursos que se van a inyectar desde los municipios y desde también desde el gobierno. Así que estar pendiente a todas nuestras auditoras que nos han preguntado, esta ficha es personal, la tiene que hacer una persona que se identifique, querido senador.
3: Sí, una persona de la municipalidad o una persona del Ministerio de Desarrollo Social. Y ojo, estas fichas son para las personas que tuvieron afectaciones por las lluvias. Eso significa que se le hayan echado a perder sus enseres, sus aparatos electrónicos, el microondas, la cocina, en fin, o se le haya dañado el techo, se le haya caído la calamina, el techo. Afectaciones por la lluvia. No necesariamente, no otras cosas, así que para que tengan bien claro eso cuando los vayan a encuestar.
2: Hemos quedado bien informados de todo lo que ocurre acá en nuestra región de Coquimbo con el despliegue arduo que ha realizado usted, querido senador, como lo hace siempre todos los jueves y viernes en nuestra región, pero siempre una vez a la semana, la última semana del mes, siempre recorriendo toda nuestra querida región de Coquimbo. Cuéntenle a nuestros queridos auditores qué viene la próxima semana en materia legislativa ya en el Senado, antes de que nos tengamos que despedir, porque también la próxima semana va a tener importantes reuniones con las comunidades agrícolas de nuestra querida región de Coquimbo.
3: Así es, Gabriela, vamos a tener importantes actividades legislativas, tenemos la votación final de la Ley de Reconstrucción Nacional, vamos a tener proyectos relacionados con la venta ilegal de medicamentos, vamos a tener temas relacionados con los alimentos ultraprocesados, por supuesto también con la Ley de Superintendencia de Medio Ambiente y un sinnúmero de actividades más legislativas, y obviamente jueves y viernes vamos a estar por estos lados aquí en la región también compartiendo con nuestras organizaciones y visitando autoridades. Así es que contentos ya, porque vamos a tener una buena pega esta semana también.
2: Así es, querido senador. Así que le vamos a estar comentando en los próximos programas todo lo que usted está realizando acá en nuestra querida región de Coquimbo y también a través de las redes sociales, que el Leito también siempre recuerda ahí, todas las que tienen que ver con Sergio-Gaona, o a través del WhatsApp, que también lo menciona nuestro querido Leo, el más 569-4026-1599. Querido senador, se nos ha acabado el tiempo, nos tenemos que despedir, pero antes también le vamos a mandar un cariñoso saludo, vamos a estar también entregándole saludos personalmente a nuestras queridas dirigentes sociales que van a estar celebrando su día el próximo 7 de agosto y también el Día del Niño, así que ahí también los vamos a estar comentando y saludando. Querido senador, ¿algo más que usted quisiera mencionar?
3: No, solo despedirnos y decirle que nosotros nos vemos, oímos y escuchamos la próxima semana.

Y de esta forma despedimos la edición de hoy del programa Conversando con el senador Sergio Gaona, un espacio donde el senador Sergio Gaona revisó, junto a usted, algunos de los hechos más importantes de los últimos días, no solo de nuestra comuna, sino que también de la región de Coquimbo y el resto de Chile. La invitación queda para la próxima semana y así quedar al día con la información comunal, regional y nacional en lo que será una nueva edición de Conversando con el senador Sergio Gaona.

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5: En Radio Carnaval es la 1:39 p.m.
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5: En Radio Carnaval son las 2 de la tarde con un minuto.

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2: En Radio Carnaval son las 2 de la tarde con 36 minutos.
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0: amigos. Gracias.
1: Muchas gracias. Buenas noches. Buenas noches.
2: Chao, chao. Muchas gracias.
3: El aplauso que sea fuerte y cariñoso para despedir a los Reales del Valle, que por supuesto en esta tremenda noche estuvo ya en este cierre junto a la coronación, junto a esta tremenda feria tradicional de la chimba. Le damos un aplauso más fuerte, muchachos.

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4: En Radio Carnaval son las 3 de la tarde con 7 minutos.

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4: Hola, ¿cómo está? Les saluda con muchísimo cariño Leonard Martz y, parafraseando al inmortal Rondamón del Chavo del Ocho, con permisito dijo Monchito, en este caso, con permisito dijo Leito. Y vamos a comenzar a partir de este instante a viajar a las décadas del 70, 80, 90, pero también dejamos abierta la puerta a los clásicos del nuevo milenio. Día domingo, 2 de agosto, por Diosito Santo, cómo pasa volando el tiempo, y la invitación es como la de cada día para disfrutar de canciones con mucho ritmo, como también emocionarnos con aquellos clásicos que llegan directamente al corazón. Vamos a comenzar el programa del día de hoy con este clásico del año 1972, Fresa Salvaje, junto a Camilo VI.

Avanza rápidamente la hora y continuamos compartiendo junto a ustedes este gusto, este placer por recordar. Somos Canciones Lejanas, versión latina. Vamos a continuar viajando desde España con Camilo VI a Italia para dar la bienvenida a una extraordinaria artista de nombre Gabriela Ferri con este clásico del año 1968, Te regalo yo mis ojos.

estamos compartiendo junto a ustedes esta selección de grandes e inolvidables éxitos. Somos Canciones Lejanas, versión latina. Ahora es un muy buen momento para dar la bienvenida a Salvatore Adamo con esta canción, con este clásico del año 1966, en

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1: Nos encanta hacer parte de su día a día. Somos Canciones Lejanas, versión latina. Disfrutando de esta cita diaria con la nostalgia. Disfrutando de esta cita diaria con la historia. Vamos a continuar dando la bienvenida a otra de aquellas figuras que podríamos decir tiene chipe libre. Tiene un pase diario para compartir con nosotros sus clásicos. Hablamos de Ana Gabriel, que nos entrega esta canción del año 1988. Es el amor quien llega.

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1: Nos encanta ser parte de su día a día. Somos Canciones Lejanas, versión latina, marca registrada en clásicos. Vamos a continuar con lo que es esta selección de grandes e inolvidables clásicos, dando la bienvenida a otra de aquellas figuras que definitivamente y ya por decreto de ley no pueden estar ausentes de nuestra pauta. Deme un segundo para tomar aire y dar su nombre real. Gloria María Milagrosa Fajardo García. Simplemente Gloria Estefan, quien en este caso puntual nos invita a viajar al año 1993 para entregarnos la canción que diera título a su álbum de la época, Mi Tierra, junto a Gloria Estefan.

Escuchábamos y recordábamos a Gloria Estefan con la canción Mi Tierra, éxito del año 1993. Damos un salto al nuevo milenio para viajar en este caso al año 2001 y recordar esta canción que mezcla de manera muy interesante las raíces rancheras de Alejandro Fernández con lo que es la rumba flamenca. Tantita Pena, éxito del año 2001, junto a Alejandro Fernández.

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6: En Radio Carnaval son las 3 de la tarde con 41 minutos.
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11: Tras la pausa, ya estamos de vuelta con más Canciones Lejanas versión latina. No crea usted que uno entrega los datos de contacto por decirlo solamente. Créame que es muy importante cada mensaje suyo, por ejemplo, solicitando alguna canción, algún artista o grupo, como también que nos haga saber en qué lugar de Chile, el mundo, el infinito y más allá, a esta hora usted está en sintonía. Desde ya, claro, constantemente nos llegan muchos mensajes de peticiones de canciones y quizás su pedido no alcance para estar en el día de hoy, pero como nos han indicado en más de alguna oportunidad, ustedes nos escuchan cada día de la semana, así que, como diría Juan Gabriel, si no es hoy, será mañana o pasado mañana, pero créame, son muchos los mensajes, pero todos son importantes por igual, porque nos permiten dar vida, diseñar a nuestra pauta musical. También disponibles nuestras redes de comunicación, por si usted desea consultar por el tema de publicidad. Créame, hasta el día de hoy, según diversos estudios, la radio sigue siendo el medio de comunicación más directo y confiable en materia de publicidad. Formas para comunicarse con nosotros: correo electrónico, contacto arroba cancioneslejanas.cl, nuestro Facebook, Programa Canciones Lejanas, y también dejamos disponible nuestro

nuestro WhatsApp, más 569-8844-9167. Más 569-8844-9167. Vamos a iniciar este nuevo bloque con una canción que se conociera originalmente en el año 2017 junto a Luciano Pereyra de Argentina, quien tiempo después tendría la muy buena idea de invitar a Lucero de México para entregarnos una versión muy especial de esta canción de nombre Como Tú.

Avanza la hora y continuamos con este placer, con este gusto por recordar. Somos Canciones Lejanas, versión latina, lo hemos dicho. Nos encanta hacer una verdadera montaña rusa de emociones, pasar de clásicos ya sea con mucho ritmo, con una alta cuota de sentimiento, como también tener la oportunidad de saltar de década en década. Es así como en esta jornada hemos viajado, por ejemplo, desde finales de los 60 hasta lo que es el nuevo milenio. Por ejemplo, vamos a recordar una bellísima canción que se diera a conocer a partir del año 2003 junto al artista brasilero Alexandre Pires. Amo.

Escuchábamos y recordábamos a Alexandre Pires con la canción Ámame, éxito del año 2003. Para continuar, viajamos al año 2004 con un éxito que uno podría definir como la canción del mentiroso. Esa canción que uno dice, no, si yo estoy bien, menos mal que se terminó esa relación sentimental, ya estoy mucho mejor. Pero cuando uno está solo, cuando uno está sola, ya comienza el desahogo y decir, uy, por Dios, qué extraño a aquella persona. Esto no lo digo yo, lo dice Franco De Vita, muy bien acompañado de Sin Bandera, con este clásico del año 2004, Si la ves.

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1: Tu punto de encuentro con los grandes éxitos del ayer tiene nombre y apellido. Somos Canciones Lejanas, versión latina. Vamos a continuar con lo que es esta selección de grandes e inolvidables clásicos, recibiendo a otra de aquellas figuras que constantemente nos entregan su música. Hablamos de Enrique Martín Morales, simplemente Ricky Martin, que nos invita a recordar esta canción que en el año 1999, tanto en su versión en español como en inglés, fuera literalmente número uno en el mundo entero. Ricky Martin, Living la Vida Loca.
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1: Somos Canciones Lejanas, versión latina. Avanza rápidamente la hora, mire qué cosa curiosa. Avanzan los segundos, avanzan las horas, pero retrocedemos en el tiempo. Vamos a viajar al año 1988 para recordar el que fuera el noveno álbum de estudio de Emmanuel. Hablamos de Entre Lunas, con una canción que une el talento de Lucio Dalla, Joaquín Sabina y Emmanuel. En este caso, una canción original de Lucio Dalla que contara con la adaptación a nuestro idioma de Joaquín Sabina y que fuera interpretado por Emmanuel y que en su momento fuera literalmente número uno a nivel internacional. Recordemos La Última Luna junto a Emmanuel.

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5: En Radio Carnaval son las 4 de la tarde con 13 minutos.

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3: Avanza rápidamente la hora y tras la pausa ya estamos de vuelta con más Canciones Lejanas, versión latina. Antes de volver a la música, la invitación de cada día para que usted pueda comunicarse con nosotros. ¿Quiere pedir alguna canción? ¿Quiere hacernos saber en qué lugar de Chile o el mundo nos escucha? ¿O está con la inquietud que nuestro programa pueda difundir publicidad radial de su emprendimiento, de su negocio, de su marca, de su proyecto de vida, en pocas palabras? Anote WhatsApp más 569-88-44-91-67. Lo digo cantadito. Más 569-88-44-91-67. Correo electrónico contacto @cancioneslejanas.cl y nuestro Facebook, Programa Canciones Lejanas. Vamos a iniciar este nuevo bloque recordando a Teresa Presmanes Corona. Ok, su nombre real no creo que diga mucho. Simplemente decir que en el mes de su cumpleaños, en este mes de agosto, recibimos a Daniela Romo con este clásico de 1983, La Ocasión para Amarnos.

Los éxitos que han dejado huella en nuestras vidas los compartimos diariamente en sus canciones lejanas, su versión latina. Para continuar, nos encontramos con un destacado artista brasileño que al comienzo de su carrera era señalado con el dedo por tener un sospechoso parecido a nivel vocal con Roberto Carlos. Hablamos de José Augusto, quien nos invita a viajar al año 1981 para recordar este clásico, Mujer.

Escuchábamos y recordábamos a José Augusto de Brasil con esta canción, con este clásico del año 1981, Mujer. A nivel musical nos quedamos en Brasil para recibir a un destacado cantante y actor, como es el caso de Fábio Júnior, con este clásico del año 1985, que no se acaba.

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1: Los éxitos que se niegan a morir, los clásicos sin fecha de vencimiento, desfilan diariamente en sus Canciones Lejanas, versión latina. Vamos a continuar con lo que es esta selección de grandes e imborrables éxitos de la música en nuestro idioma, dando la bienvenida a un destacado artista chileno, como es el caso de Luis Jara, quien en este caso nos invita a viajar al año 1992 para recordar uno de sus grandes clásicos, Un Golpe de Suerte, junto a Luis Jara. 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

Escuchábamos y recordábamos a Luis Jara con el éxito del año 1992, Un golpe de suerte. A nivel musical nos quedamos en Chile, aunque en este caso vamos a viajar a la década del 80 para dar la bienvenida a Juan Antonio Labra y esta canción con mucho ritmo, A bailar la

Somos Canciones Lejanas, compartiendo junto a ustedes este gusto por viajar al ayer. Vamos a hacer un giro radical en lo que es el ritmo para dar la bienvenida a una destacada artista puertorriqueña, como es el caso de Noelia, quien en este caso nos invita a viajar al año 1999 para recordar esta canción que en su momento fuera número uno a nivel internacional.

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11: En Radio Carnaval son las 4 de la tarde con 48 minutos.
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13: Avanza rápidamente la hora y continuamos compartiendo junto a ustedes este gusto de viajar a las décadas del 70, 80, 90, pero muy importante, sin dejar de disfrutar y conocer las propuestas del nuevo milenio. Como siempre, líneas abiertas, correo electrónico, contacto arroba cancioneslejanas.cl. Facebook, programa Canciones Lejanas. Y también disponible nuestro WhatsApp, más 569-8844-9167. Más 569-8844-9167. El WhatsApp de Canciones Lejanas. Ojo y recalco eso. No es el WhatsApp de la radio, es el WhatsApp solo de Canciones Lejanas. Vamos a comenzar este nuevo bloque, mire usted, dando un salto pero gigante a través del tiempo para, en primer lugar, compartir la propuesta de un artista italiano de nombre Gianni Morandi, clásico de 1969.

0: somos Canciones Lejanas, su versión latina, marca registrada en clásicos. Vamos a continuar con esta selección de grandes e imborrables éxitos que nos permiten viajar, ya sea a los 70, 80 o 90, en este caso, para disfrutar de talento chileno. Vamos a dar la bienvenida a Eduardo Gatti con esta canción que formará parte de la banda sonora de la película El Último Grumete. Escuchemos y recordemos Navegante junto a Eduardo Gatti.
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después de escuchar a Eduardo Gatti con la canción Navegante, éxito del año 1986, continuamos con más talento chileno. En este caso vamos a recibir a Fernando Ubiergo con esta canción que triunfara en el Festival de Benidorm en España en el año 1982. El primer lugar lo obtuvo Fernando Ubiergo con este éxito. Yo pienso en ti.

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1: Estamos disfrutando junto a ustedes de este gusto, de este placer por recordar. Somos Canciones Lejanas, versión latina. ¿Se acuerda que en el bloque anterior hablábamos de un artista brasileño que al inicio de su carrera fuera constantemente comparado con Roberto Carlos? Hablo de José Augusto, quien nos regalara la canción Mujer. Pues bien, lo siguiente es una creación de José Augusto, pero que tuviera una notable versión en la voz de Chayanne en el año 1988. Recordemos Fantasía.

Somos canciones lejanas, versión latina. Lo siguiente, ok, no está en la primera línea de los megaclásicos de Luis Miguel, pero dígame que no vale la pena escuchar esta bella

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1: Somos Canciones Lejanas, versión latina. Para continuar, nos encontramos con una destacada artista mexicana que iniciara su camino a finales de la década del 70 y que hasta el día de hoy, de una u otra forma, ya sea con canciones o con conciertos, continúa recorriendo el mundo. Hablo de Yuridia Valenzuela Canseco, o simplemente Yuri, quien nos invita a viajar al año 1993 con una canción creada especialmente para ella en la época por Ricardo Arjona, Detrás de mi ventana.

Después de escuchar a Yuri de México, mire el cambio a nivel de estilo que vamos a entregar. De México a España, recibimos a El Niño de Linares, a Rafael, con este clásico del año 1988. Siempre estás diciendo que te vas.

junto a Rafael de España, despedimos el programa del día de hoy. Muchísimas gracias por la sintonía y compañía, y será, Dios mediante, hasta mañana lunes 3 de agosto, en lo que será una nueva cita con los clásicos de nuestras vidas, en sus canciones lejanas, versión

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2: En Radio Carnaval son las 5 de la tarde con 22 minutos.
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10: En Radio Carnaval son las 5 de la tarde con 39 minutos.

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2: En Radio Carnaval son las 6 de la tarde con 6 minutos.
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10: En Radio Carnaval son las 6 de la tarde con 37 minutos.

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3: En Radio Carnaval son las 7 de la tarde con 4 minutos.
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1: En Radio Carnaval son las 7 de la tarde con 15.

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7: En Radio Carnaval son las 7 de la tarde con 38 minutos.

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